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3: Somos Luis y Tony Mármol y esas son las noticias que usted podrá ver en Noticias Valle del Río Grande. 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Y mientras tanto, en el condado de Cameron avanza el juicio contra Rogelio Martínez, acusado de asesinato capital tras la muerte a tiros del teniente de policía de San Benito, Milton Reséndez. Y en temas de salud, durante este mes de octubre, destacamos la importancia vital de detección temprana. Con esta noticia los esperamos en Noticias Valle del Río Grande.
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1: Programada para el 12 de noviembre. Y mientras tanto, en el condado de Cameron avanza el juicio contra Rogelio Martínez, acusado de asesinato capital tras la muerte a tiros del teniente de policía de San Benito, Milton Reséndez. Y en temas de salud, durante este mes de octubre, destacamos la importancia vital de detección temprana. Con esta noticia los esperamos en Noticias Valle del Río Grande.
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2: All right, happy Friday, Junior. Ya mañana viernes, luego fin de semana. Qué rico. Oye, pregunta para ti. Is it bad luck or good luck si llueve el día de tu boda? Especialmente si tu boda va a ser afuera. Mi sobrina, la hermana de Eddie, se casa este domingo. Yasmin, we love you. Bunches, your
3: mans. ¿Va a llover?
2: ¡Va a llover! Allegedly, prima Vane.
3: Pues obvio va a llover, se va a casar la Yasmin.
1: No, esa es hasta la luna de miel, prima Vane, que va a llover. No le digas a Eddie, su hermano.
4: Baby ears, cover up.
3: Wow, no way.
2: This is wild, guys. So let me break it down to you. Gracias a Dios, a ti, nos escuchamos en más de 40 ciudades en el país. So cool that we get to connect all across the U.S. y partes de México también, pero estamos nosotros en el sur de California, and this is wild. We never get rain around this time. But anyways, Mother Nature anda haciendo de las suyas. Tres tormentas tropicales y huracanes que están poniendo en alerta al Pacífico de México, el sur de California y el Golfo de México, all the Gulf Coast en los Estados Unidos, all at the same time, este fin de semana. En el suroeste de México, la tormenta tropical Simón could become a major hurricane by tomorrow night, afectando los estados de Colima, Jalisco y Michoacán.
1: Simón.
2: In the Gulf of Mexico, Isaías ya es huracán y se dirige hacia la costa del Golfo. And could impact Mississippi, Alabama and the Florida Panhandle this Saturday morning. Y aquí en el sur de Califas, thankfully, Hurricane Rachel it's weakening. Yeah, se llama Rachel la vieja. It's weakening, o sea, getting less strong, and will drop down to a tropical storm before hitting Baja California, México, San Diego y la área de Los Ángeles este domingo. So, I asked chat, is rain a good sign or bad sign?
3: Yeah, of course, gotta ask chat.
2: Y dice, ¿qué dice chat? Chatito dice esto, rain symbolizes blessings.
3: Yeah, but... For

0: Ahí viene la nota loca de hoy. De seguro te ha tocado salir a comer con una amistad o familiar y se inventan una excusa. Ay, se me olvidó la cartera. Always looking for an excuse to never pay, never disparar. Wait till you hear this nota loca. This compa went to a whole nother level of excuses to try not to pay his bill at a restaurant.
1: What?
0: Increíble lo que es capaz de hacer la gente. Detalles a continuación.
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A ver si puedes adivinar el resultado de este nuevo estudio that reveals the percentage of marriages.

0: Hace unos días, durante su segmento de horóscopos, la prima Vane, a.k.a. Walterina Mercado, shared with you that Venus is now in retrograde. 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Wait till you hear what's already happening in prima Vane's love life por culpa de Venus being in reggaeton. A continuación.
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0: Buenos días. We had a special birthday shout out that came in on Instagram. Ash Boy Show, de parte de Valeria. Dice, feliz cumpleaños a mi hija Arelie Valenzuela, que hoy cumple 11 años de edad.
1: Oh, happy birthday.
0: Beautiful princess, have a great birthday weekend.
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0: Damn, major drama coming up next. Familia, el tema de hoy. Un compa necesita de tu ayuda. Se metió con una mujer que tenía novio.
1: Oh. Been there, done that.
3: Micho.
0: And now there's drama with the boyfriend. Oh. Ayúdale a salir de esta. Más detalles a continuación.
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0: El tema de hoy, coming up next, our listener trae un dilema, ya que se metió con una mujer que tenía novio. More details coming up next. Let's help him out. Also, saludos especiales. Good morning, team. Can you do me a favor? Do a birthday shout out for my son, Remy. Happy birthday, Remy.
1: Happy birthday.
0: 25 years old today. Bendiciones.
2: Y nosotros saludos aquí, dice Chuboy, quiero felicitar al compa Cacas, que hoy cumple 38 años.
0: ¿What?
2: Y aunque estamos divorciados, ha sido buen papá el vato, de parte de Steph.

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1: Prepárate para reír, ahí viene la broma de hoy. En menos de 10 minutos, yes, the prank call coming at you next. 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

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Trending stories coming up next. Buenos días.

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2: Dime lo que voy.
3: All right, happy Friday, Junior. Ya mañana viernes, luego fin de semana. Qué rico. Oye, pregunta para ti. Is it bad luck or good luck si llueve el día de tu boda? Especialmente si tu boda va a ser afuera. Mi sobrina, la hermana de Eddie, se casa este domingo. Yasmin, we love you. Bunches,
4: ¿va a llover? ¡Va a llover!
3: Allegedly, prima Vane.
4: Pues obvio va a llover, se va a casar la Yasmin. No, güey.
3: This is wild, guys. So, let me break it down to you. Gracias a ti, nos escuchamos en más de 40 ciudades en el país. So cool that we get to connect all across the U.S. y partes de México también, pero estamos nosotros en el sur de California, and this is wild. We never get rain around this time. But anyways, Mother Nature anda haciendo de las suyas. Tres tormentas tropicales y huracanes que están poniendo en alerta al Pacífico de México, el sur de California y el Golfo de México. All at the same time, este fin de semana, en el suroeste de México, la tormenta tropical Simón could become a major hurricane by tomorrow night, afectando los estados de Colima, Jalisco y Michoacán.
2: Simón.
3: In the Gulf of Mexico, Isaías ya es huracán y se dirige hacia la costa del Golfo and could impact Mississippi, Alabama, and the Florida Panhandle this Saturday morning. Y aquí en el sur de Califas, Arizona y Nevada, Hurricane Rachel weakening. Yeah, se llama Rachel la vieja. It's weakening, o sea, getting less strong, and will drop down to a tropical storm before hitting Baja California, México, San Diego y el área de Los Ángeles este domingo. So, I asked chat, is rain a good sign or bad sign?
4: Yeah, of course, gotta ask chat.
3: Y dice, ¿qué dice chat? Chatito dice esto, rain symbolizes blessings.
4: Yeah, but
3: fertility.
2: De volada la van a embarazar a tu hermana, Eddie. De volada.
3: Cleansing, renewal, and a strong marriage.
4: Wow, it is.
2: Para mí, que eso es lo que le dicen a todas las novias que están llorando porque está lloviendo el día de su boda. Y le dicen, no, ¿qué no sabes qué es blessings y que te va a ir muy bien? Uh-huh. Pues ya, ¿qué, güey?
4: What do you mean? I think that's great. I would love to hear that. I mean, look, rain or shine, con que me estoy casando. Hey. We're getting married, baby. Okay, tropical storm.
5: That's it.
4: Hurricane Rachel. Earthquake. Hurricane Simone. Earthquake. Rain or shine, but it's going down.
3: ¿Qué le dices a tu man? De esta no te escapas.
4: We get for married. For lifers.
3: It might rain like in the middle of the day. La boda no es hasta las 4 el domingo.
5: As long as there's clouds.
3: It might open up. This is what I'm claiming right now in Jesus' name.
4: Amen.
3: Va a llover durante el día, but the time of the wedding, el cielo se va a abrir. It's going to be beautiful clouds.
4: Ooh.
3: A gorgeous, like, pink sunset.
4: Oh,
3: ¿sí me entender? It looks like cotton candy.
4: Entre
3: las nubes y las montañas. That's what I'm claiming right now.
4: Amen.
3: So anyways, we love you. Yeah, it's going to be good. Anota lo que doy coming up next. No te lo pierdas aquí en Your Boy

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quiero que pienses en la persona más coda, más tacaña en tu vida. Esta nota loca is gonna battle that person. Wait till you hear hasta dónde llegó este compa to try not to pay the check, the bill at a restaurant. ¡Increíble! Coming up next. It's okay, baby, we got nothing left. Después de esta rola.

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1: Damn, major drama coming up next. 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Mm. Un compa necesita de tu ayuda. Se metió con una mujer que tenía novio.
2: Oh.
3: Been there, done that.
2: Micho.
1: And now there's drama with the boyfriend.
2: Oh.
1: Ayúdale a salir de esta. Más detalles a continuación.
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Ya mañana es viernes y a esta hora we'll be in the Sha'Boy Show Mini Mix. So get ready to party with us tomorrow at this time. But coming up next, en menos de 3 minutos, el tema de hoy. Our listener needs help. He's got a major, major drama going on. Se metió con una mujer que tiene novio y él no sabía. Wait to hear what's going on next.

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3: ¿Qué tal? ¿Qué onda? ¿Cómo están? Buen día, bienvenidos al Fuego Mix en este jueves, en donde les tengo una hora de música, digo, muy buena música mezclada por un servidor, o sea, Pau. Así que búscame en el Instagram para que me des un follow y también pues bajen el app del botón para que nos escuchen en donde quiera que se encuentren. Hoy en este jueves pues vamos a iniciar con buena música. Les tengo algo ahí de esta canción de Bad Bunny con Omar Cruz, La de Verdad, también Una Noche en Medellín, algo de Capo, de Rao Alejandro y muchas cosas más. Así que no se desconecten y vamos a dar inicio con esto que es el fuego.

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18, entonces estás en ley. Quiero acampar en tu montaña de calle y que librates a los 16. Ok, andamos en el dembow con el Fuki Charlie White. Ey, bájale, mami, como si.

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0: Señoras y señores. Oh, wow. That sounded like the very iconic intro to Evie Queen's Yo Quiero Bailar song. Oh, my gosh. Yo soy DJ junto a Coyote con Fuego, Hot Hits. But yes, inevitably, ladies and gentlemen, boys and girls, damas y caballeros, llegamos al minuto triste diciendo... Adiós, arrivederci, bye bye, sayonara, si te vi ni me acuerdo. Hasta mañana, pero mañana, tomorrow is a Friday. And if it's a Friday where you get paid, the happiness, the energy, the thrill, it's at its max for sure. Pero para mí, no, porque no me pagan. So there's that. Pero aquí estaremos, we're going to be waiting for you patiently one more time with your hot shoutouts, more crazy, entertaining, funny stories from Coyotito for sure, and obviously all the great music of Fuego Hot Hits. Yo soy Gigi junto a Coyote, mi amigo inteligente, el más inteligente on Fuego. Bye! ¡Muah!
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93.5 Fuego Hard Hits, el conejo malo con Vete. ¿Hijo eso? ¿A quién le estaba diciendo Vete? Marky Mark on your radio, damas y caballeros, saludos, saludos. ¿Ya? Ya estamos en jueves y luego mañana viernes, y el cuerpo lo sabe, estamos calentando los motorcitos porque mañana va a haber puro carnesazo donde sea. Y el clima va a estar muy bien, ojalá que se quede así. Yeah, va a haber puro barbecue donde sea. So, make sure to be locked in today, damas y caballeros. On the way, we're going to be cranking out some boletitos. I got some tickets today. Tengo lo más viral, el chisme caliente, and so much more. It's only going down right here. But first, let's do Omar Quartz with Coco. 93.5 Fuego, Hot Hits. Turn up.

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0: El Conejo Malo, si veo tu mamá 93.5 Fuego. My name is DJ Marky Mark on your radio. And so, ladies and gentlemen, on the way, tengo el chisme caliente. Plus, tengo boletos to crank out. That's all on the way. You can add me on social media at Fuego995. Also at my page at I am DJ Marky Mark. Continuamos con Netón Vega, Ricky, el Ricky. 99.5 Fuego, Hard Hit. Súbele.
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Ok, familia, vámonos con el chisme caliente que acaba de explotar allá en Hollywood. So, ¿se acuerdan de Sofía Vergara y el Joe Manganiello? La pareja que parecía salida de una película. Los dos también súper famosos. Detrás de las cámaras, las cosas were very different, muy diferente. Joe Manganiello acaba de revelar detalles bastante fuertes en su nuevo libro de memorias que se llama Bloodlines y que sale la próxima semana. Ahí está el plugin right there. So, Joe cuenta que durante su matrimonio con Sofía sufrió por años de una misteriosa enfermedad. Según él, casi le cuesta la vida. ¡Hijo Jesús! Tenía dolores abdominales severos, perdió muchísimo peso y hasta tuvo que someterse a una cirugía de emergencia. Joe asegura que durante estos momentos tan difíciles, Sofía estaba emocionalmente distante. So she was distancing herself from him. He claims that he would ask her for a hug y según ella, se negaba a abrazarlo. ¿Qué estaba pasando ahí? Y Joe dice que en uno de sus peores momentos adoptó un chihuahua llamado Bubbles, que para él se convirtió en una especie de apoyo emocional. So, emotional support, el dog, awesome. Y también según que Sofía se burlaba de él por el perrito. Y todo eso pasó mientras estaba pasando por una crisis emocional muy fuerte. So, Joe reveló que he had some suicidal thoughts durante esta etapa y hasta él tomó medidas para alejarse de un arma que tenía. So, esto estaba muy grave. So, él dice que Bubbles llegó durante este momento y el perrito terminó ayudándolo a encontrar el motivo para seguir adelante. Awesome. So, durante los años se dijo que la separación, ¿verdad?, fue principalmente porque Joe quería tener hijos y Sofía no quería volver a ser mamá. So, both of them separated themselves 2023 y they got a divorce in 2024. So, ¿qué piensan, RGB? ¿Ustedes qué piensan de esto? Si tu pareja está pasando por una enfermedad grave, ¿crees que está obligada a demostrar cariño aunque la relación ya esté mal? ¿O cuando ya no hay amor, ya no hay obligación? ¿Qué dice el público? So, that's the chisme caliente for today with 99.5 Fuego Hot Hits. ¡Sabro!

0: Ahora sí. Se estaba yendo el mic for some reason. All right, Marky Mark on your radio. Damas y caballeros, quiero mandar unos saluditos. Going out to Cristina Arellano, que nos está escuchando. Also to Lorena Reyes from Peñitas. Angélica Andrade. Also to Patricia Moreno. Saludos a ustedes. On the way, boletitos para Avocado Festival. Make sure to be locked in. Súbele.
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0: 99.5 Fuego Hard Hits, ¿con quién hablo?
1: Con Lisbeth.
0: Lisbeth, ¿dónde me hablas?
1: De acá, de Álamo.
0: De Álamo, Lisbeth, you are my winner.
1: Yeah.
0: Eso, va a ser a Fiesta de Palmas. Over there at the McAllen Convention Center va a haber el Pumpkin Patch, los Carnival Fiesta Fireworks, and so much more. Ahí gotta do a todos. What's the station that's hooking you up?
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